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0: escuchando música de Puerto Rico, cabrón. 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
2: ¡Buenos días! ¡Good morning, good morning, good morning!
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2: ¡Eso! ¿Cómo están eso? ¡Ánimo! ¡Buenos días! Llegamos a domingo, domingo 23 de agosto. Good morning. Vamos actualizando por acá de inmediato el WhatsApp, Duani. ¿Qué tal amanecieron? Domingo de comerse cena, catamalito, rico, sabroso. Ah, no importa si es con tortilla, si es con pan. Ah, que si es con café, que si es con gaseosa, que si es con fresco de cacao. No importa que si es con tajaditas verdes.
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2: Pero usted se tiene que comer su naca tamalito y escuchando la número uno.
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2: La Tuani 100.3 FM. Voy por allá a la people que siempre se nos viene conectando tempranito a través del WhatsApp. El 7676-8271. Disponible para toda esa people a través de www.latuani.com.ni, a través de nuestras aplicaciones iOS, Android. Buenos días, siempre con la bendición de Papá Dios. Iniciamos este bonito turno. Hasta las una te acompaña el más loco de la FM, Luisito Saldaña.
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0: de la mañana, 34 minutos, papo. Vamos avanzando. Breve.
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0: Balazo. Ah, ¿qué onda?
2: Good morning, papo.
0: Good morning. Good morning.
2: ¿Qué nota, papo? Y esa gomorra. Ah, ay, gomorra.
0: ¿Qué va a ser?
2: No, ya está su pilota para las 12. ¿Qué pedo?
0: Ah, hay que comprarla. Sí, hombre, hay que darle, papo. Hay que darle. Hay que darle, palo. Dice, estamos con el mal loco de la FM en Tennessee. ¿Qué me dice Mero Chepe, Mero José? Saluda a la gente de Tennessee, la gente que ya anda dando su runga.
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0: Ahí te acompaño, hoy te acompaño en la lavadera. Te acompaño en tu vagancia. Te acompaño en tu viaje. Sí, o sea, toda la mañana tenemos para estar aquí en el bagañal. Al suave, metiéndole buena programación para todos ustedes que siempre me acompañan. Actívate a través del WhatsApp, el 7676

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0: Me saluda a la gente del mayoreo. Allá la gente en los mercados, en el mayoreo, conectados.
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2: Luisito,
0: ah.
2: Nota, papo, ponete ahí San Miguel, porfa.
0: ¡Ay, San Miguel! Vamos a darle pues esa rolita, esa bachatita, con todo el gusto. ¿Quiénes más se vienen reportando? Manda tu nota de audio, la gente de Facebook. Vámonos para Face. Dale el me gusta, dale el me encanta si te venís despertando.
2: ¿Qué onda? ¿Qué nota, Luis? ¿Cómo va? Bendiciones, mi hermano.
0: Amén, bro.
2: Ah, hermanito, bien desvelado, carnal. No, yo... Se encontró level esas años, madre. No digas, hermano.
0: Ah, sí, de David. Y hay otra vez, otro día, David. Ah, qué bárbaro. Este David es relajo. Ah, desvelado. Que te puso la pálida, la Sánchez. Sí. Desvelado, dice. Te puso en tensión, la Sánchez, ayer. Qué barbaridad. Bueno, vamos avanzando, mis niños. Más de los éxitos que se vienen por acá a través de la número 1, la Tuani 100.3 FM.

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0: 8, 57 minutos. En vivo, en vivo, en vivo. ¿Qué pasó a todas esas babies tóxicas, bellas, suculentas?
1: Oye, ¿qué onda? ¿Qué onda?
0: ¿En onda, Brandon?
1: Ahí está el David ayer conectado con otros más, ya sabes.
0: Ah,
1: ahí
0: sí. Totones,
1: se
0: seguro.
1: El estudio y se fue a otro live, hermano. Ahí la Sánchez lo andaba buscando.
0: ¿Sí? La Sánchez lo tiene talón.
1: Manía, loco, ahí.
0: Lo tiene talón la Sánchez. Saludos para Brandon, saludos a la gente de la tienda Chamo, CEO. Vamos a meterle por ahí a través del estado.

0: ¿Qué pasa la gente en el taxi? ¿Cómo andamos? La vivo en el taxi. En Acaponera, buenos días. Los engomados.
1: Después de una buena borracha.
0: Después de una buena

0: Oye, qué nota, mi carnalito.
1: Oye,
0: DJ Luisito.
1: ¿Qué pasó, Chucho?
0: Menos de la baby tóxica. Qué nota, mi carnal.
1: ¿Qué pasó, Chucho?
0: Dame la Lunita Quintero. La Lunita.
1: Pues sí, la parte.
0: Ya son 50 abriles que se tira la luz a tu
1: Quintero. Necesito ver gol. Necesito ver gol ya entonces, Chucho.
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1: Ven, saludos para la Lunita Quintero. Feliz cumpleaños, pues quinto piso, papá, qué bárbara.
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1: Con una sugar mami. Bueno, y voy para la sopa entonces de la Quintero.
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1: Voy blanzo bibiri.
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1: Aló para Chucho. Un traguero. Esa es la frase del borracho. Ay, qué vacilón. Dámele volumen.
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0: Rawawawa.
2: ¿Qué nota,
0: pegó? Dímelo, Gio.
3: Chambeando, hermano.
0: Chambeándole.
3: Crudo como no te imaginas, pero.
0: Y hay que barbaridad.
3: Tiene el guaro, ah. Para
0: tiene
3: el guaro.
0: Borracho responsable.
3: Oye, Luisito, sonate algo ahí, Tuani, pues. Sonate qué borrachera del chombo.
0: ¡Qué borrachera! Dale, mi papo, saludos. Gracias por la sintonía, ve. Los que van viajando a los departamentos, respetando los perímetros de velocidad. Así que la velocidad no llega nada bueno. Cinturón de seguridad. Lleve sus documentos en regla.
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0: Respete los límites de velocidad, respete las señales de tránsito, hombre.
3: Que nota, mi carnalito Luisito Saldaña. Buenos días. Y bendiciones para tu programa, mi carnal. Saludame a ese otro gran grupo.
0: Ay, saludos.
3: El retorno. Saludame a esos veros regazones, Tuani. Estamos siempre en vivo con la radio 100.3 FM, Radio La Tuani. Aquí quien saluda la mera demencia, el mero payaso loco.
0: El Cloud Crazy.
3: O ponerme una rola, mi carnal. Ponerte algo de Chava Rang o ponerte algo de Supercac. Estamos siempre en vivo. Desde el barrio para auxiliadora, la calle La Peña, la calle que nunca duerme. Estamos en vivo.
0: Dice Luisito, gafas negras, goma segura. ¡Qué bárbaro! ¿Y qué onda?
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0: ¿No ves que el solazo? ¡Qué bárbaro ustedes! El solazo, hombre.
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0: Saludos para todas esas babies tóxicas. Buenos días.

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2: 9 de la mañana, 24 minutos. ¡Ay, chévere!
0: Fin de semana.
2: ¡Chévere, chévere! Estamos en vivo. Saludos para toda la gente que viene Plan Chamba. Toda la gente ahí en Mayamones, Plan Chamba, loco, dándole duro el pegue.
3: Oye, Luisito, Luisito, ponete ahí Yogurcito Remix.
2: Yogurcito.
0: Yasuani.
2: En el remix, el Yogurcito. Dale, bro, saludos. Viene por ahí tu rola. Anuel Bless. Voy por acá, más notas de audio. Descargamos.
4: ¿Qué dice? Siempre activo en la radio, Tuani.
2: Tuani.
4: Voy a complacer con una canción de Hades. Es la canción Yo Quiero.
2: Ok,
4: siempre activo en la mera Tuani.
2: Oye, me gusta eso. Ánimo, brother.
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2: Eso, ánimo, alegre.
5: Buenos días, Luisito. Quiero ver que si me puede sonar ahí la música de Daddy Yankee. Todos quieren a Raymond. Dale, estamos en vivo, Luisito Saldaña, Luisito de Masaya.
2: Eso, mi gente, Masaya City. También dice presente por acá en este domingo.
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2: A ver, manda tu nota de audio al WhatsApp.
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5: Buen día, Luisito. Buenos días. Sonate la de las muñequitas en esta mañana.
2: Las muñequitas. Mientras. Darte, baby, darte. Yo quiero darte.
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1: Después de ese par de rolas rica, sabrosa, suculenta, espero que la hayan aprovechado. Esas dos rolitas.
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1: ¿Ah? Rica, esas dos rolitas, sabroso. 9 de la mañana, 40 minutitos, mis niños.
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3: Estamos en vivo, Luisito, donde el Germán Pomares. Estamos activados.
1: Germán Pomares. Germán Pomares. Ok. Bueno, quiero ver esa torta, yo esa torta, pero que la alivian en su tortation.
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3: Un saludito, ponete dichábate ahí, pues.
1: Dichábate, buena rola, loco. Saludos para Keller también, está conectado mi Cangri, todos los brothers que vienen en plan chamba.
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1: Borracho responsable, estos chavalos. Así me gusta, así me cuadra, correcto. A ver, saludos para... Ahí te va a andar Yel conectado. Oye, oye, oye. Más volumen, más volumen. 941.

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0: 54 minutos. Estamos vivos por acá. La número uno, la Tuani.
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0: ¿Qué me dicen todos esos espartanos que vienen en la sintonía?
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3: Na, na, na, na, na. Ponete dichábate ahí, pues.
0: ¿Quién viene por ahí? Dichábate.
4: ¿Quién me dice Luisito Saldaña, el chico de la Baby Tóxica? Dale, que estamos en vivo. ¡Espartano! Dale, dale, dale, que quita el número 299 de los espartanos. Dale, mi loco, dale, que estamos en vivo.
0: Oye, saludo para el mero Fabricio. Fabricio Gurdián por ahí está conectado también a través de... Está en live el Fabricio ahorita, ¿eh? Qué barbaridad. A todo volumen con la Tuani.
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0: Casi va llegando a los 800 conectados ahorita el Cangri. Ya casi va llegando a los 1000 ahorita.
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0: Fabricio Gurdián, a través de TikTok.
5: Buenos días, Luisito, bendiciones. Estamos en vivo aquí en la trabajación.
0: Hola.
5: De lunes a domingo, bendiciones. Domingo.
0: Bendiciones, Norcesi, bendiciones. Gracias por acompañarme, gracias por la sintonía.
6: Buenos días, papo, el mero Luisito Saldaña, mi hermano, póngase una rola ahí, póngase, tú no dices nada, dale, vivo.
4: Ahí la llevamos, papo, ahí la llevamos, solo me falta 798 para los 800, ahí la llevamos el suave, papo, poneme el reloj de Anuel.
0: Bueno, está bien.
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0: Ay,
7: buenos días.
0: Buenos días.
7: Siempre en vivo, desde aquí Río Blanco, Matagalpa. Tiene un temazo musical ahí, Coco. Y estamos en vivo aquí, siempre desde Río Blanco, Matagalpa, mi hermano.
0: Ok, mi bro, la gente de Matagalpa City. Gracias por la sintonía. Mientras, por acá Luisito Saldaña en vivo. En el fin de semana.
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0: Busca qué hacer, Fabricio, qué barbaridad, mi peta chino está, se está despertando este. Lo primero que hace es conectarse a TikTok. Qué barbaridad. Bañar perro, lavar los trastes, barre ese patio.

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0: cremoso. 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

0: inolvidable, sonando por acá en la número uno. La Tuani 100.3 FM. No, no te voy a olvidar, no. Vamos a darle por acá, 7676-8271. 7676-8271, la nota de audio.
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2: Felicito. ¿Será que me puedas complacer con la canción El Mero Mero Pelotero?
0: Esa te la dejo, mi cangre. Dame otra opción.
3: Y Felicito Saldaña, está muy vivo, perro.
0: Oye, perro.
3: Perro, ponete una música ahí. Hermanos caídos.
0: Costa Rica, lírica, el barrio, Costa Rica, el man. Oye, más, you like that ever song.
3: Que me dice el gordito de la Baby Talk.
0: Aquí chambeándola.
3: Saldaña, oye, Luisito.
0: Ah.
3: Súmeme ahí, pelado tranquilo, vale.
0: Pelado tranquilo. Dale, vamos a poner parte retro. Pelado.

0: Buenos días, Loquero, buenos días, activado, papo. Activado, gran chamba. Oye, oye, oye, oye. Ponemos ahí la de alquilado, una chita.
1: Dale, mi papo, saludos. Vamos avanzando, 10 de la mañana, 20 minutos. Fin de semana con la número 1. Fin de semana.

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0: Lucito, salúdame ahí a los madres del rey, del buen vestir ahí, que están en la trabajación.
1: El buen vestir, el rey.
0: Y hazme el favor de ponerme, soy una gárgola.
1: Ok, bro.
2: Aquí el problema es la...
1: Saludos, gracias por estar conectado ahí, la brother, en las tiendas. Ahí están a todo volumen en las tiendas.
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1: Full sintonía.
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0: Suele, licito, aquí estamos en vivo. Madre, ponete ahí. La vecinita tiene todo. Estamos en vivo.
1: La vecinita.

0: Papá, pues, ¿cómo es la diferencia entre la querida y la mujer? Que yo llamo a la mujer ahora, a una gran goma que no aguanto, le va a hacer una sopa, anda con praje, no sé qué. Llamo a la querida, mira, amor, le digo, fíjate que amanece un poco grave con una
1: saca.
0: Sí, amor, tranquilo, le dice. Yo estoy haciendo sopa, venga, mediodía, dice, aquí con chilito y todo, y se me duerme ahí un ratito, para que vea, pues, que la mujer me pone punto y la querida lo gana.
2: Entonces quiere decir que la querida te ama. ¿Ah? Quiere decir que la querida se porta mejor. ¡Qué barbaridad! No, pórtense bien, muchachos, mi espartano. Rampa, pam, pam. ¡Ey, la viva ciudad Sandina, amigo! ¡Viva la Dipidopa! ¡Ramba, bam, bam, bam! ¡Dale, metiéndole full ahí la activación de la mañana!
3: ¡La

0: vamos a poder disfrutar por acá fin de semana.
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2: Están todos por ahí, espero que bien. Una pregunta a todos los espartanos. ¿Por qué un hombre que nunca tomó en serio a una mujer, por qué borracho? ¿Por qué borracho la busca? Y aún más ya teniendo mujer.
0: Uy.
2: Porque siempre buscan a la, que, a la ex.
0: Chanchada espartana.
2: Quiero saber, eso me gustaría saber.
0: No la toma en serio, solo la quiere para chuquiteo. Solo para chuquiteo, nada más. Nada serio. Es bueno el movimiento y todo, pero para tener la relación estable en él, dice. Ay, ay, ay. Muy rico y todo, mi amor. ¡Ah!

0: Mira, ya hay papo activado, más en Managua. Estoy esperando mi rola, la alquilado. Alquilado.
1: No, me si es fin de semana, papo. No, anda débil de viaje.
0: Si no me pones, me la digo así. Tony. Bueno, papo, no me puedo poner Tony Presidio.
2: Oye, Luis Vuitton, cero sentimiento, ya sabes, ahí estamos es. En vivo, poneme ahí.
1: Pobre.
2: Solo elegancia y maldad. Porque sentimiento ya no
1: Nel,
2: hay.
1: No hay sentimiento, ya loco.
2: Estamos en vivo. Cero sentimiento ahí, ya tú sabes, el remix.
1: Dale, mi papo, John Zeta, baby. Sobre mi papo,
2: porque los
1: sobre.
2: Sentimientos, gordo, ya los tiramos ahí en el tambo de la basura, ya se lo llevó el camión desde hace tiempo. Ya ahorita. Solo elegancia y maldad.
3: Que nota, Luisito.
1: Hey, Kevin.
3: Estamos en vivo. Y era que rico amaneció el agua hoy.
1: ¿Qué será? Siento rico el agua hoy. Es cierto, loco.
4: Pero escúchame. El maje me vino a armar la regazón hoy a las 3 de la mañana.
1: Y yo con
4: el maje ya del año pasado no tengo nada que ver. Ya. Pero como yo no salgo de mi casa, estas ventas de aquí de la casa, yo no salgo, la verdad. Yo no sabía que el maje ya tenía las añas aquí viviendo igual que la vecina.
1: Ahí
4: la cosa es de que.
1: O sea, se confundió el chante, tal vez el maje, digo yo, no sé su olenca.
4: Le vino a armar la reacción, a decirme un montón de cosas de que esto, que fue mi hombre, que ya, que le habré, o sea. Y yo, la verdad que yo, no sé, si irle a reclamar a él que por qué hace eso, o si irle a decirle a su mujer que lo tranquilice, que lo trabaje bien,
1: la gran setenta,
4: porque la verdad que no lo supera. Y aparte de eso, de que, o sea, para evitar problemas, ¿me entiendes? Yo soy una mujer legal, a mí no me gustan los problemas, entonces, no sé, si irle a decir a la muchacha o enfrentarme a él, no sé, la verdad, ¿qué me dice?
1: ¿Será que tiene culpa la muchacha que no me lo están atendiendo bien, ese espartano? No me lo están atendiendo bien, tal vez tiene. Vos sabés que nosotros los hombres tenemos mala racha, sequía. Ande sequía el brother, de seguro, ya me entendés. Las añas que tienen el chante le queda corta. Eso es el problema, no despachan bien a su hombre. Tienen que andar buscando por otro lado. ¡Están cuadreando!
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0: Llevo mucho tiempo buscando tener una cita con ella, pero no lo he podido lograr. Así que hablé con Jay Álvarez.
1: Ella, el dueño del sistema.
0: El rookie.
1: The maximum respect.
0: Y Nicky Jam.
2: Tranquilo, Juanito, que vamos a conquistar a esa mujer.
0: Para que me

0: güey.
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2: Alquilados.
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0: sentimiento, manito, tú oye.
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0: rolita para ese domingo. Nina Sky.
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0: Saludos para la familia Pravia, allá en Miami. Saludos para doña Sonia. A la mera pantera negra, dice Hey Calemán. Ok.
2: Oye, Luisito, una pregunta ahí. ¿Cómo le puedo hacer a un brother? ¿O qué le puedo hacer a un brother que se robó una jaña mía? Ahí quiero escuchar a ver qué me dicen, qué me aconsejan.
0: Échale la bendición, hermano, de quitarte esa la grande encima. Dios mío, no, no va a hacerle, no, nada. Gracias, perro. Te quitaste un gran peso de la vida. Así es, loco. A veces Diosito te aparta las cosas solitas, solitas. Así es.
2: ¿Qué me dice el mero Luisito Saldaña?
0: Aquí estamos.
2: Estamos en vivo con Afani.
0: Estamos en vivo. Así me gusta, mi brother.
2: Sí, escuchándose en el sector de 27 de mayo. 1-27 de mayo en vivo con Afani.
0: Oye, saludo. Dale, saludo para Daniel, el chino. La 1-27 de mayo.
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3: Dale lo que era, tirándote el 20, fue informativo. El tráfico de la mañana de Managua, full.
0: ¿A dónde?
3: B30, full policía, viste, todos los semáforos. Varios lugares, viste, así que vivo, si salía a la calle. Y la calle es pelona. Pelona, está que muere el driver, ¿no? Para allá en el cementerio.
0: Mira, Dios, mejor quédense en la casa. ¿Para qué andar quemando combustible? Vamos a la breve pausa, no te vayas. A continuación vengo con más de la excelente programación de La Tuani.
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0: No, me blandón, están cuadreando. Tantos auriculares, tienen Amazon, allá y toda vaina. Y no pueden comprarse un audífono bueno. ¡Qué barbaridad!
1: ¡Ponte la mano aquí, Catalina! ¡Que yo la
2: cocino! ¡Oye, qué onda! Rapito, buenos días. Quiero enviar unos saludos aquí a Miami, a Sonia Pravia, a Lili, a toda mi familia.

0: Se llama. Es un mae que le dicen Stitch ahí. Decirle que cuando lo vean le voy a echar la posta encima. Así la puchita.
1: No, hombre. Tener ahí déjalo, que se la lleve, que se la corone, la jaña. Si la jaña regresa, es porque te quiso. Si no regresa, le

0: ¿Qué me dice mi caballete? Saludos para Antonio Valle. Está conectado.
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0: Siempre ready, papo. Full volumen.
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2: Quiero llevar.
0: ¿Dónde, baby?

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1: 11 de la mañana, 26 minutos, 11:26. Vamos avanzando breve.
2: Oye, Luisito Saldaña, el niño de las malas mañas.
1: ¿Qué onda, papá?
2: ¿Qué me hiciste al ronco? Tengo como 3 días no escucharlo.
1: Ahí anda, pero siempre ahí anda. Lo que pasa es que el fin de semana, vos sabés que lo tienen de los bobos. No pueden ni agarrar ni celular, chiquito.
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1: Sí. 76. Lo tienen pálido.
3: 72, 72. Ciudad Sandino, Ciudad Sandino, Ciudad.
1: Caliente. Ciudad Sandino. Toda la gente de Ciudad Siniestra, loco. Vamos en vivo.
4: Que no, hasta que no, hasta que no, me dice el mero loco de la Tuani, Luisito Saldaña.
5: Oíme, mi chaco, ponete ahí la rola de la sensación del bloque, mi dog.
1: Dale,
5: ahí,
1: sobre. Gracias por la sintonía. Full volumen, fin de semana. Llegando a las 11:27.

0: como una amiga.
1: Dime, papi.
2: Nosotros somos sobre, obviamente.
1: Vamos a invitar a la playita, botecito, picaco, palomino.
2: Y contenta, por lo menos.

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0: A ver qué dice de niño.
2: Estamos en vivo,
0: chateo.
2: Mayoreo. En la zapatería, reparando zapatos. Estamos en vivo.
0: Saludos a la people del Mayoreo. Ayer anduve en el Mayoreo. Ayer fue que anduve en el Mayoreo.
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0: Tremendo caos.
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3: Luisito Saldaña, regalarme un temazo ahí, flow natural, pero con Don Omar. Vos sabés que es un temazo, no pasa de moda. Estamos en vivo con la número uno, la guanguanza.
0: Flow natural. Como un flow bien natural. Vamos a buscarla, pues. De una. ¿Qué dice mi hermanazo ahí, Kevin? A ver, ¿qué es eso, loco? Ah, de todas las latas.
4: Ahí viene el tren de chocolate.
0: Véanme qué creativo, sí, ¿verdad? ¿Ah? Con latas de bicha.
5: Oye, Luisito, un saludo aquí. Estoy bien a verga, ¿oíste? Dale, poneme ahí algo, Tuani.
0: Y ay, ¿qué pasó? Par de bicha. ¿Ah?
6: ¡Dejo en vivo!
0: Sí, hombre. Tarde Chavi, ya se compone el día. Un 6 en la Walmart.
7: Luisito, es que eso es lo que me enoja, Luisito. El maestro dijo que era gay. No sé qué nota ahí. Y la maestra estando aquí, es que la maestra se porta tuana ni conmigo. Y ahora la maestra, pues siempre me ha dicho que le dé ray en la moto. Pero ahora la he cortado por esa misma nota. Que si quiere andar con el gay, que se vaya con el gay a pie en ruta. Conmigo te llega en 10 minutos a su casa. Ahora llega como a la media hora, una hora.
0: Pero ahí te va a estar buscando porque te está utilizando de Uber. Sí.
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0: Te cobíese, mi chatel.

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0: escuchando música de Puerto Rico, cabrón. 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
1: Vamos a darle por acá, más musiquita, 11 de la mañana, 49. ¡Qué bárbaro! Viene el bombazo de agua. Viene el bombazo de agua, viene el bombazo. ¡Qué bárbaro! Rico para estar fabricando chateles, loco, para estar empiernado. Pero con una más que sea sobre, ya sabes.
2: Oye, Luisito, mi hermano, con este ahí, zona de Gunter Rap.
1: Zona de Gunters. Dale, bro, ¿qué onda? Andas planchamba, sapo chingo.
3: Oye, papo, en la hora ahí de la locura manía, ponete ahí un toque ahí de reggae la gata, perro. No sabes, para echarle más ganas ahorita, nos vamos a tirar un churrito para ponerlo bien activado.
1: Qué bárbaro,
3: estamos
1: en el aire.
3: En vivo. Los churros.
4: Y bolisito, estamos en vivo. Poneme ahí ronca, pues.
1: ¡Ronca!
4: Si no, hoy es día de sopa.
1: Sopita, qué rico, ¿eh? Le va a caer rico el estomaguito esa sopita. Vamos a ver por acá que tenemos. Ronca, zona de gánster, correcto. A ver, vamos por acá rapidito. Ronca, dale, dale con el ronca. Voy por acá. Ahí anda el don Eric.
5: Qué nota, Santaña. Estamos
1: en caballete.
5: No sabes tú, ¿qué clase de fin de semana? Estamos saboreando hasta ahora.
1: Oye, este hasta ahora.
5: Nos está palmando aquí.
1: ¿Qué pasó? ¿Cómo te estás yendo en el nuevo pegue, motro?
5: Ponete ahí. Algo clásico, ponete para que recordemos los viejos tiempos. Estamos en vivo.
1: Eso viene. Eso viene. Así como viene la lluvia.
6: ¿Qué nota?
1: El termo para la micha.
5: ¿Qué nota, chatel? ¿Qué nota, hermano? Ahí, saludame ahí a Flanderman de los Simpsons, reportándose aquí de Mazachapa.
1: Mazachapa.
5: Un brother de aquí de la costa.
1: Saludos a la gente de Mazachapa.
7: Siempre. Aquí no conocemos día libre, perro.
1: O sea, es un Saldaña, pues,
7: esclavo aquí, esclavo del volante.
1: Es un Saldaña. No conoce día libre.
7: Estamos en vivo, perro.
1: Oye, pego. Vámonos. Zona de Gunsters.
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1: Dámele volumen. Llegamos casi a las 12. 11 más 51.
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3: ¡Qué bonito!

0: se mira pasable esa sopita, ¿viste? Se mira pasable, me gusta, me gusta. Sí, está bueno. Saludos para la Katherine, pues está cocinando una sopita. Una sustancita, una sustancita. Para que le llegue rico ahí en el estomaguito. Ronca.
1: Pues Saldaña, no, este nuevo pez está violento, Saldaña. Violento, violento. ¿Sabes? Estamos haciendo el villano, loco, como un caballo. Estoy saliendo del pez, ¿viste? Como lo es, saliendo del pez, los 7 días chambeamos.
0: A las 7 días.
1: Vivo. Saldaña, Saldaña, vas a ver el clásico, ponerte a Sandy Papo, pues. Sandy Papo, recordemos.
0: Ese taladeo, ese de ese caballete. Creo que no tenemos nada de Sandy, loco, aquí. Simplemente el que habla con las manos. Si no pego, pego y te quedo mal, mi chac. ¡Ronca! Hoy saludo para mi hermanazo, hermano Joaquín.

0: paneo y se me quedan todavía. La gran. Ni quiera Dios, papá.
1: Pues papo, papo, papo, está oscuro el cielo. Tenés que agarrar la quince, parece que va a llover. El cielo se está anulando. Parece que va a llover. Ay, me estoy mojando.
0: Parece que va a llover.
1: El vivo lo queda, está cayendo una brisita en Ciudad Gótica.
0: Ah, ya está cayendo una brisita en Ciudad Gótica. ¡Qué barbaridad! ¡Se viene la lluvia! Oye, ¿qué onda con esa gente que hoy se dedicó a lavar, loco? ¿Ah? Hoy se dedicó a lavar. Vos sabés que los domingos hay tiempo. Bueno, y si nos vamos a lavar. Y con esta lluvia, ni quiera Dios, loco, muerto. Esa ropa se pone con mal olor después.
2: Dale, Licito Saldaña, estamos en vivo ahí, venimos llegando a la empresa, vamos a enganchar el tráiler, venimos de Guaspán.
0: Guaspán.
2: Ahí nomás andábamos en la vueltecita, Dios te bendiga y buen día, mi hermano.
0: Lo gracias a Dios.
2: Con la número uno, la Guaspán, estamos en vivo.
0: Gracias a Dios, llegaron bien los chavagunalos, ahí los voy acompañando para que no se me duerman. Le ponemos buena rola, aquí estamos interactuando. Sí, para que no se duerman.

0: Saldaña. Ah, te voy a contar un mate. A ver. Yo recuerdo que cuando estaba recién llegado aquí en Los Mayamones, loco, ya comencé a trabajar en construcción, loco. ¡No! Mi respeto para los que chambean eso. Mi respeto.
1: ¿Por qué? ¿Qué onda?
0: Ese perro.
1: Te dio hasta calentura, como que te dio la quiebra ahí.
0: Para más que están chavalos y se dan coyoludo. Que le cuadre el pegue. La cosa es que me odia el pegue, porque o sea es que como todo Nico ya nunca decimos que no al combate.
1: Sobre,
0: y no, y me toca hacer una piscina, loco, y ahí comenzamos a jalar bloques, arena, no, qué bárbaro. Hasta con una compactadora y toda esa onda, Saldaña. La falta de costumbre, ¿verdad? O sea, es que no es que no podamos, la falta de costumbre, me agarraron fuera de base. Cuando terminó el día del pegue, no, Saldaña, no me podía ni sentar, caballo, ni sentar, ya. Y me llamó un brother de Nico, oye, loco, mándame 50 meses. No, cuando me puse a llorar, no, estamos en vivo, Saldaña.
1: Qué bárbaro, papu, pero ya esa bendicioncita. ¿Vos sabés que la escritura dice? Dios bendice al dador alegre. Ah, ¿cómo no le va a dar el 50? Qué bárbaro, mi papu. Un desayuno. Un almuercito. ¿Ah? Con México vamos. Dios mío.
2: ¿Qué me dice Luigi, mi hermano? Manito, estamos chambeando en la trabajación ahorita. Pone, este fue un clásico. Lo grande que es perdonar de Bicosí.
1: Lo grande que es perdonar. ¡Se viene la gata! ¡La gatangola! ¡Ese clasicón! Para que no te me vayas, ya regreso. 12 más 4 minutos, la hora del golpe por acá en Nicaragua.
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0: vamos. ¿Qué pasó? ¿Qué es lo que hay?
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0: Tiempo brincadera, recordando la chavalada, la chavacuná. ¿Ah? Planchina Elite Rolder.
2: Yo no te discuto lo que acabas de decir, pero no te estoy contando que no venía nada alegre. Yo, ¿cómo le voy a mandar 50 si me había pegado una paliada al daño de algo?
0: En tu primer día, pero ni la semana.
2: Corazón, estamos en vivo.
0: Bárbaro.
2: Dale, vale. Como no tienes nada de Sandy Papo, entonces poneme Felina. Pues quiero escuchar Felina. Estamos en vivo, Saldaña.
0: Dale, así me gusta, mi cangri. Saludo. Eric Suárez.
3: Luisito, estamos en vivo con el más loco,
0: con
3: mi papo.
0: El más loco de la FM, en tu radio, la Tuani. A ver, ¿dónde andamos por ahí? Dice en Miami, ¿dónde? Oye, saludo para mi hermanazo, el mero Joaquín. Va en la maquinón, en la troca.
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0: Ve, saludo para Rubén, de seguro Rubén anda lavando carro. ¿Qué onda? ¿Qué pasó? Anda lavando la máquina también. El Civi. Está perdido este chavalo, vamos.
4: Papo, buenas tardes. Papo, fíjate que yo tuve que desbloquear un nuevo nivel. Fíjate que me metí a la casa de papo. Cuando ya la tenía como ahí, papo, antes de meterle la primera puñalada, papo, vea que se abre la puerta con violencia y era la roca, papo, me agarró, me pegó tres garrotazos en la costilla, papo. Casi salgo de duro, papo, pero no sé cómo hice, pero salí, papo.
0: Qué bárbaro, no andes pensando, demasiado. Una ra. Yo quiero esa gata.
2: Dale, Luisito, saludo de aquí, de Destin, Florida. Saludo, hoy sí estamos con el termo.
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0: Hoy sí.

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1: Oye, por ahí, mándate nota de audio, 7676-8271. 7676-8271.

0: Luisito, vamos a dejar a un lado ese tema. Poneme ahí, por favor, si tú no cuidas a tu mujer.
1: Si no cuidas a tu mujer, ya sabes que el otro cangri viene, te la feyuquea.
2: Oye, Saldaña, Saldaña, hay unos más que vienen aquí, loco, y hay, pero vienen de allá de Mariflor, de allá. O sea, es que Nicoya hace un sol que cuando sale el sol violento para que ande el diablo afuera haciendo su vuelito. Y ahí viene un maje aquí, loco, a la Florida. Y le dice un maje, loco, ahí un pegle, o sea, tipo cargo, pero va a estar lavando carros con una máquina a presión, ese. Ni los va a secar porque el mismo sol lo seca. Solo le quitarle el polvo a los carros con una agüita a presión y va. Se nota. Te paga 25 la hora, o sea. Ahí sale, o sea. Va a limpiar que sea unos 20 carros, o sea. Y ahí, ma, no, es mucho sol, dice el maje, al lado de Corinto, ahí en Nicaragua, mucho sol, dice.
1: Qué barro. No, hombre, qué barro. Delicado, ya. Dice Nelson, agregame, Luisito, dice. Nombre y apellido, papo. Nombre y apellido. Este cangre me parece conocido.

0: Ahí tienen que ser unos 20 carros.
1: ¿Dónde está lloviendo? ¿Qué sector?
2: Aquí no, una bringuita, loco, qué barbaridad.
1: Una bringuita, dos minutos, dilató.

0: Granada, en Granada, en Granada, en Granada.
1: Ah, pues ya no voy a Granada. Iba ahí, pero no, está mojado Granada. Dale, que estamos con la número uno.
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3: Mira lo que la pura bulla, ¿eh?
4: No.
3: Un ratito la brisita.
1: Brisita.
3: Tan seco.
1: No, pero pura... parecía que venía un diluvio. Se puso negro, negro. Y... 2 minutos, una brisita. Eso fue todo.
2: Fin de semana.
1: Bueno, a la gente que ya se sentó, ¿verdad? Que estaba lavando y se sentó a descansar o a esperar que pase la lluvia, puede retomar sus labores. Muchas gracias, fin de comunicado. Gracias, puede continuar con lavando la ropa, puede continuar. Ya no va a llover. Sí, hombre.
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1: A las 70 minutos. Ya no, ya no, ya salió el sol. Sigue lavando.

0: ¡Qué bárbaro, Joaquín! ¿Cómo vas a andar viniendo sin alcohol? Corona no alcohólica. ¡Qué barbaridad! Así no, así no.
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0: Mejor me tapiné una agua gasificada.
1: Dice, si no parchamos la vereda, amanecer, quiero hacerte todo.
2: Oye, oye, tenés ese rola de Don Omar, salió el sol, el cuerpo bronceado.
1: Si no te gusta,
0: vamos a sonarla.
3: Esa mala onda, papo. Esas mujeres que estaban lavando a ver la novela iban cuando les mandaste el anuncio.
0: Ya se habían sentado. Ah, qué bárbaro. Puedes retomar, por favor, sus labores.
4: Papo, papo, ponete ahí si te pego cuerno, dale, que estamos en vivo.
0: Estamos en vivo.

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1: Si te pego cuerno.
2: Hola, hola, mira Luisito, aquí va a caer lluvia de fuego, aquí carretera San Rafael del Sur.
1: Ni quiera Dios, pues, un solazo. Va para allá, sí, toda esa nube, ¿viste? Va para allá todo ese poco de nube. Solo bulla son.

0: chiquita, yo soy tu tal.
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2: Saludos para Kevin.
0: Soy bebé de este jugo china.
3: Oye, Luisito, estamos activos, alcanza. Siempre activo con la Tuani.
0: Ganguera de Mandinga.
3: Y ponete cualquier reggaetoncito ahí, pues, mi

0: Tiempo, Luisito Saldaña, el gordito de la Baby Tóxica.
1: Aquí estamos.
0: Con placerme y con una rola ahí de Chayanne, Humano a Marte, por favor. Vamos, estamos en vivo.
1: Y ay, decía sólido, perro. Esa no la tengo. Humano a Marte, oí vos lo que está pidiendo. Chayanne.
2: Pásale, sale, ven que te perro aquí. Ya tengo dos Jumbo, fui ahí media Marlboro Light en que tú.
1: Chayanne.
2: Ahí no te pongo en Paraguay. Dame de tu.
1: Chayanne de 8000, sí.
2: Sal a mí, no me digas que te ames. Excuse me, no me sé tu nada, me quita el mata.

0: Pocho, a ese madre que pidió a Chayán mandarlo allá, pues 8,000 hombres, si le ponete el hombre de las maracas.
1: Chayán.
2: This is the original version.
3: Pastoydebarrio.com.
2: Esto fue una colaboración original.
1: Es domingo, ya lo saben. Mi amor.
4: Te pones un pático, la ley.
1: Ay.
4: Te pones un pático.
1: Otra más que se dejó del novio.
4: Te pones un pático, la ley.
1: Dios mío.
5: Se dejó del novio.
1: Se pone re.

0: mentir.
1: Todos los cangres estaban ahí bajo el canal esperando el chorro de agua, ¿eh? Solo fueron dos escupitazos de lora, estamos vivos. Se la voy a jugar en la cara antes de

0: Sopa de res. Sí, yo me estaba empachado, aquel androide solo guiso le daban.
1: Sopa de res.
0: Pero fíjate que estoy haciendo unos cálculos, yo aquí matemático.
2: Va uno, va cuatro.
0: Vos solo le das moguito, le das sustancia. ¿Será que no tiene dientes ese sugar daddy, vos?
2: Por eso ponte la peche.
0: Ah.
2: Greña, corre, greña, corre, corre, greña.
0: No tiene dientes, seguro.
2: Le mandé una foto con...
0: Solo moguito, que sopa, que... Que guisito.
2: Tú me tenés...
0: Está raro eso, vos.
3: Cuero, sabores, mayores, condones.
4: Saldaña, sos dañino, Saldaña, vos de plano. Se está diciendo la broa que está haciendo un calorazo violento en la carretera San Rafael. Y comenzás a soplar, voy a decir, fue y te mando la nube, va para allá el agua. Y la madre comenzó a meter la ropa, no, se salva, se le va a ir esa ropa.
0: Ahí le va a llegar, hombre. Media hora que me dé y le llega la nube. Dale, que estamos prendidos, papo.
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0: 12:27 minutos.

0: Me dice Luisito, hoy gana el Barça, hoy gana el Barça, Luisito, hoy gana el Barça, correcto, me extraña, hoy gana el Barça, loco. Ay, San Miguel, 1:30 el juego. Ah, contra Elche. Sí, hombre, gana el Barcelona, ¿cómo que no va a ganar el Barcelona hoy? La ley española. La miró Pali, el Atlético, y 2-2. Simón. Bueno, mi niño, a ver, con estos tres puntitos, ¿dónde nos colocamos? Iba a ser su primer juego, se va a cuerar hoy. Los primeros tres puntos, pues.
1: Que saquen el romo.
0: Ahí sería.
1: Que con los guerreros.
0: Ahí sería. Ya vengo, para ponerle la rolita.

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2: Rangidi, dangin, dangin, dang, tin, tiki, tiki. Estaba revisando aquí. 0 partidos jugados, 0 puntos. Tu primer juego. Definitivamente su primer juego y su primero 3 puntos, ¿verdad? Niño. Simón, a ver, estos chavalitos cuando juegan, los otros, que se los llenan la boca, que tienen 15, ¿qué tal está? ¡Calmate!
3: No fregues, Saldaña, y ahí volé a soplar la nube a la jaña, y todavía la sopla fuerte, ahí va toda la nube con toda la reseca de ayer, ya.
2: ¡Oh, sabes! ¡Cállate, perro! ¿Y qué onda?
3: Yo ya no sé si esa nube va cargada de agua o va cargada de bicha. Dale, papi.
2: Loco, no, ¿y qué onda? ¿A qué hora era, loco? Temprano, loco, ¿verdad? No era un ratito que íbamos a hacer live solo, un ratito. Estos androides son bárbaros.
3: No se puede, hermano, no se puede. Está macizo.
2: Ve, bonita la presentación, corona familiar, dice. O sea, para todos los cangris.
3: Imagínate uno aquí quebrándose, hermano, ya pensando que uno anda barriendo el billete, hermano.
2: No se puede. ¿Ah? ¿Sé cuánto? 32-11, dice.
3: Luisito, a la que gane la secta, el Barcelona, Luisito Saldaña.
2: ¡Ay, empezamos!
0: Fin de semana con la Tuani.
2: ¡Empezamos! ¡Qué barbaridad!
4: Luisito, ¿qué canal lo transmite?
2: Mira, yo tengo uno por ahí. Ese pagó casi $30 mensual. Sí.
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2: ¡Oye, loco! ¡Qué barbaridad, loco! Por tapa no cuadriamos, loco. ¡Hombre, qué barbaridad! Voy por acá a ver quién es más. Se viene reportando una bachatita, correcto. Vamos a darle más bachata también. Retro. Recuerden que son notas de audio, ¿ok? Nada de texto.
5: Decirle que sí, Luisito, a las quinceañeras, ¿no sabes?
2: ¿Ah? No pasan de ahí, no pasan de los 15.
5: Dale, Luisito.
2: No pasan de los 15. Es lo que te estoy diciendo, que no pasan de los 15, estos chavalitos. ¿Ah? No pasan de ahí. Oye, 12:37. Almuerza con la Tuani.

0: minutitos nos quedan para las 1, 10 minutitos a las 1.
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2: Dale, mi hermano, aquí estamos activos. Ponerte ahí una bachata y una canción de Romeo Santos que se llama Por Solo Un Beso.
0: Solo por un beso se puede enchular. Solo por un beso, un besito solo se puede enchular. ¡Qué barbarita! 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Búscanos como Radio La Tuana en iOS. Ya puedes andar la radio ahí en tu celular, en Android. 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Esa es la que estamos, ¿verdad? Ahí, la oficial. Y a través de www.latuani.com.ni. Voy por acá, vamos a darle, a ver, por un beso. Por un beso de la placa. Ahí estamos, bueno, ahora sí.
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0: ¡Bachateras! ¡Bachateros! Requintéyelo, mira,

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0: 12:58. 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Se termina el tiempo con el más loco de la FM, Luisito Saldaña.
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0: Pero vienen unos refuerzos, se quedan con Eric Mairena. Se queda con Eric a continuación para que no se vayan.
2: Buenos días, muchachos. Ahí en Atuani. Buenos días, ¿quién le toca el turno a ella?
0: Ah, Eric Mairena, Eric Mairena. Se quedan con Eric. Yo me voy, me retiro. Será hasta mañana, temprano, 6 de la mañana en el vacilón. De las 6 a las 8. Y luego nos quedamos, vos sabés, ahí en el turno regular. De las 8 hasta la 1. De las 8 hasta la 1. En el mundo de la locura manía. Gracias a toda la gente que me acompañó en este turno. Domingo. Domingo engomado. Domingo de chambear también. Mucha gente chambeando. La gente de los Mayamones. Otro rumbo a casita. Con cuidado. Si va a salir ahí, ¿verdad? Aquí en los departamentos. Guardemos la vida, cinturón de seguridad, tu casco. Respetemos los perímetros de velocidad. Así que bendiciones, un abrazo. Por acá quedan con Eric Mairena. Yo soy Luisito Saldaña. Bye bye. Chao, chao.
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0: ¡Pam!
1: ¿Tú estás ready?
2: Big One, apriétame los tornillos. Ahora, dale un chin de volumen, que se reviente un chin. Así me está gustando. Así mismo.

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1: Ladies, bienvenidas al hogar del castigo. Welcome to the remix, los indestructibles, Arcángel de la Ghetto, Jowell y Randy, Daddy.

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1: Fuerte pasú.
2: Yo no sé, pero a ella le encanta. Y
1: fuerte pasú. Todavía en esta época no eran tan degenerados como ahora, loco. Definitivamente. Fuerte pasú. Sí, hombre, era otra nota, era otro mate.
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1: ¿Qué pasó? ¿De qué me perdí? ¿De qué estaban hablando? ¿Qué envidia? ¿Cuándo? ¿Dónde? ¿Cómo fue la jugada? ¿Qué pasó ahí?
4: Que nota, Eric. Estamos en vivo con la Tuani. Ponete Iteman, a Luna Tapón. Estamos en vivo con la Tuani.
1: Dale, pues, Iteman. Esta canción, igual la madre, la tengo que andar buscando porque... Se me pierde. Es que se me olvida este inglés jodido. Entonces, de vez en cuando sí le doy, de vez en cuando no. Que la calienten con... Ya lo saben, pues facilito, sencillo. 7676-8271, 7676-8271. ¿Qué canciones desean escuchar? Aquí estamos listos para complacerlos en el domingo, domingo de descanso. Estamos exactamente a 23, señores. Tiene que pasar el próximo domingo y hasta el lunes cae. Sangre Cristo, ¿cómo vamos a hacer para sobrevivir tanto tiempo? Tanto tiempo. O sea, estamos hablando que tienen que pasar 8 días, 9, 10 días. Suelten ese aguinaldo. No es justo, si ya estamos. Ya.
5: Buenas tardes, Mayrena. Poneme una de Ultra Mega que es nueva, no sé cómo se llama, pero ahí yo la he escuchado, sí, que la han puesto. Haceme el vuelo ahí, Mayrena.
1: ¿Una de quién? A ver, ¿cómo es el rollo?
5: Ultra Mega que es nueva, no sé. Una de Ultra Mega que es nueva, no sé cómo se.
1: Pues estamos igual, los dos perdidos.
6: Buenas tardes. Hoy. ¿Hay alguien ahí? Como me dijeron que la radio iba a quedar sola, no. Por eso estoy probando a ver si hay alguien ahí. Aunque parece que sí está sola la radio.
1: Alguien que esté ahí, que controle,
6: no sé, al interno. Tal vez te pone ahí el rollo Rambo. Era buena nota, mi carnalito. Mi bizarra man.
1: Te iba a dejar en visto.
5: No, hombre, buscámela ahí, hombre, ahí la tenés que encontrar, madre, se me el vuelo, ahí. Estamos pura vida, madre, que escuchándote con ese rico, madre.

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1: ¡Estamos en vivo, señores!
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0: No, que no, Eric. Ponete ahí un trap de Ozuna. Me ama, me odia. Estamos en vivo, perro.
1: Estamos en vivo, estamos en vivo. Mi doc me ama, me odia. Ok, está bien, está bien, está bien, mi niño.
2: Alguien me hizo
1: con gusto
2: lograr que ella me deje de amar.
1: A la sangre Cristo, es cierto. Vos me solicitaste el Royal, se me había olvidado. Ay, comprendeme. Soy humano, no soy perfecto.
3: Oye, ahí sí tienes razón, perro. Búscala bien. Ahí yo miré que Luisito la guardó en unas cajas que están debajo del escritorio.
1: ¿En eso ando? Si no, me imagino que debe de estar, no sé, allá por el escritorio. Ahí vamos a encontrarla, loco. De que está, está.
4: Mariana, ponete ahí, santifica tu vocabulario del Yankee, estamos en vivo.
1: Estamos en vivo.

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1: Estás escuchando uno de los mejores MC que ha bendecido el micrófono en la isla, pa. Kangri. 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

0: 2 de la tarde más 2 minutitos. Estamos prácticamente iniciando nueva hora de programación. ¿Cómo va la jugada? Los que están viajando a esta hora, los que están en sintonía de la emisora, en casa, los que están levantando, recuperándose. ¿De qué se estarán recuperando? ¿De qué se estarán recuperando? Me pregunto yo.
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0: ¿Qué pasó? ¿Qué me dice la bestia? ¿Qué me dice Alejandro? ¿Qué onda? Te estaba viendo de chef. Chimbala. ¿Qué nota ahí? ¿Cómo va la cocinadera?
1: Y entonces, ¿qué nota, caballete? ¿Qué plan?
0: ¿Qué nota ahí? Contame vos, ahí te miré, ay, ay. ¿Qué plan? ¿Nuevo chamba? ¿Antes de la chamba? ¿Qué nota ahí? ¿Qué nota ahí? ¿Qué nota ahí? 2 de la tarde más 2 minutos, 2 de la tarde, a ver, más 9 minutos, digo, 2 más 9, 2 más 9.

0: parra.
1: A ver, ya me dejaste pensando. Hey, con.
0: Esa vena que tú tienes, me pone molondrón. Yo lo tengo del tamaño del LeBron. Le
1: negra. Negativo.
0: Y eso que tiene residencia española. Que de Europa cuando va el cofre de contenedora.
1: Te la cambio, chatel, te la cambio, te la cambio.

0: ¡Ay, qué mujer más bonita! Hablando de mujeres, ahí están comentando, ve, eso es lo que me gusta, eso es lo que me gusta. Hoy no le quitaron el teléfono. Está bueno eso, está bueno eso.
1: Pónete loca, pues, va, pone.
0: Es una loca.
2: ¿Qué nota, Mayrena? ¿Qué me cuenta Mayrena? Mayrena, hasta la chancla de trabajo hoy.
0: Ayer. Eso es bendición, tener chamba, aunque está largo el pago, pero...

0: Bien, está bien.
1: Hola, hola, buenas tardes, Mairena. Quiero que si me puedes regalar la música y qué pasó. Me reporto de acá de Rosita, Triángulo Minero, estamos en vivo.
0: Desde el Triángulo Minero. ¿Qué onda, la people?
2: Buenas tardes, bro. Poneme Ya No Quiere Amores de Farruko.
0: Ella No Quiere Amores de Farruko, dale, pues. Vamos al suave con su rolito, ustedes saben cómo es la vaina. Vamos complaciendo, vamos complaciendo.

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0: ¿Qué pasó, mis chateles? ¿Qué pasó, mis chateles?
1: Un saludo para todos los de la cancha. Me hace el favor de ponerlo. Para Terry, especialmente.
0: Está bien, pues. Está bien.
2: Buenas tardes, Mayrena. Buenas tardes. Sonate un tema ahí. Yo te boté el remix, Yozuna. Dale, hermano. La Tuani.
0: Perfecto, pues. Oye, saludate a todos los porqueteros del aeropuerto de Punta Huehuete. Estamos en vivo. Y pues saludo para todos los que andan chambeando, todos los que están chambeando. Oye, qué canción fue la que me solicitó. Se me olvidó la vaina.
2: Buenas tardes, Mayrena, vos te boté el remix, Yozuna.
0: Dale, pues, está bien. Qué barbaridad. ¿Qué canciones voy debiendo? Después me les voy. Y quedan ahí pendientes. Y eso a mí no me gusta. A ver.
1: A dejarlo.
3: Buenas tardes ahí. También mandan un saludito aquí del barrio Georgino Andrade. Estamos activados, escuchando la Tuane. Aquí estamos toda la flota aquí de la cancha. Ahí me manda ese saludito, papi. Arre.
0: Estamos en vivo, ¿sabes? ¿No escuchas? Y activo, ni que fuera panel solar, ¿qué es este? Lámpara, bombillo.
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2: Y dice Mairena, aquí de Costa Rica, Mairena, ponete una pieza ahí, una music. Hermanos caídos. Ahí, saludo ahí al Jorge y Mitrón. Hermanos caídos. Ahí, saludo ahí al Jorge y Mitrón.
1: ¿Y esa cuál es?
3: Aquí estamos quitándonos la goma, pero con la mejor radio. Con la mejor radio de la Tuani. Aquí estamos activados, aquí en la cancha de Georgino Andrade, aquí con toda la flota. Ok.
1: En vivo te estoy diciendo.
4: Buenas tardes, Mairena, ponete ahí palabrita de Johan.
1: Está bien, palabrita del Johan. Vamos a buscarla con todo el gustazo. Ustedes saben. Vamos anexando palabritas. Bien, perfecto.
4: Dale, Ericito, ponete. Es difícil desde la gueto. La tua.

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0: su número. Rápido. Ella dice que no, que te quiere de otra cosa.
1: ¿Qué me va a dar?
0: ¿Y qué es lo que ella me quiere dar?
1: Y le bobo.
0: En esta vuelta ando con peso pluma. ¡Vamos!

0: hablando con una amiga.
1: Dime, papi.
2: Y ahora somos sobre, obviamente.
1: ¿Cuándo me vas a invitar a la playita? 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

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Es tu bemba negra, mami. Baby MC, el único que sabe del romantiqueo. El de la vaina. A ustedes, muchachones, si están molestos conmigo.

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0: ¿Qué nos da, Billboard? ¿Qué nos da?
1: Mairena, Mairena, sonate los expedientes en un volumen 2.
0: Expediente, ok, está bien. Vamos a buscarlo, vamos a buscarlo, vamos a buscarlo. Expediente.

0: El mate, todo tuanis. Es cachimba, yo no hay nada como. ¿Qué no estamos en nada como el mate? Todo tuanis. Es cachimba, yo no sabes, estamos en vivo. Regálame ahí, hombre. Se arrebata de Latin. Tal vez la pone, hermano. Excelente tarde, bendiciones. Estamos en vivo.
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Ahí estamos, pues 4 de la tarde más 47 minutos. 4 más 47 minutitos. 4 más 47. ¿Qué canciones se van quedando, mis niños? ¿Qué canciones se van quedando? ¿Qué canciones se van quedando para que después no me digan de que le quedé debiendo rolita? Ya voy con vos, ¿viste? De bomba para fincar. Ahí la vamos a sonar. No te preocupes. ¿Cómo van mis niñas? En sus comentarios ahí en el Facebook les dejé algo ahí para que opinen, para que cuenten. En el Facebook. Recuerden seguirnos en todas las redes sociales. En toditas. Estamos en todas las redes sociales. En todas. Un ejemplo en Facebook, Radio La Tuani 100.3 FM. En Instagram, La Tuani 100.3. En TikTok, La Tuani 103 FM. 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Vámonos que este intro me gusta.

0: hasta la muerte, oíste. Este es sencillo. Ustedes van a tener que acostumbrarse a vivir la vida bajo la sombra de nosotros. Brr.
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